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0: La hora exacta es 5 de la tarde, 30 minutos.
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5: La hora exacta es 8 de la noche. La temperatura exacta es de 23 grados.
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0: La hora exacta es 9 de la noche. 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

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La hora exacta es 10 de la noche. 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
6: ¿Bueno?
7: Sí, Talía. ¿Hablas tú?
6: Sí, ¿quién habla?
7: Eric, ¿cómo estás?
6: Bien, ¿y tú?
7: Oye, pues hoy hay una función muy buena. Quería ver si querías ir al cine.
6: ¿Ahorita?
7: Pues, es a las 8.
6: Es que me da pena.
7: ¿Pero por qué?
6: Pues porque hace mucho no te veo.
7: Yo tampoco, pero vamos, ¿no?
6: No sé, déjame ver.
7: ¿Qué tienes que ver?
6: Tengo que ver, pues, pedir permiso.
7: ¿Y a quién pídele permiso?
6: Es que ahorita no está mi mamá.
7: Entonces, ¿me hablas o te hablo al rato?
6: No, háblame al rato.
7: Ok.
6: Oye,

0: ¿Sabes qué? Que mejor Aureo se ría por mí.
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1: Hola, hola, bienvenidos, ¿cómo están? A un nuevo episodio de Ya Oíste. Es un espacio, aquí vamos a abordar temas de salud con información clara y confiable. Este episodio, la verdad, lo había estado esperando con mucha emoción, porque es un tema que ha estado sonando últimamente en la radio, en las redes sociales, con nuestra familia, y vamos a hablar sobre el tararán sarampión, una enfermedad que muchas personas ya consideraban del pasado y que nunca les iba a volver a pasar, pero ¿qué creen? Estamos retomando este tema. Y para poder hablar mejor sobre esto, nos acompaña nuestro querido doctor Jesús Manuel Rodríguez. ¿Cómo está, doctor?
4: Hola, ¿cómo estás? Muy bien, gracias.
1: Ah, pues yo contenta, la verdad, aquí desde que empezamos a hablar un poquito antes de iniciar el podcast, yo ya estoy con un montón de preguntas, de dudas, y creo que los que nos están escuchando también. Así que vamos a empezar por lo básico, doctor. ¿Qué es el sarampión?
4: Bueno, el sarampión es parte de un grupo de enfermedades que se llaman enfermedades febril exantemáticas. Esto quiere decir que, como su nombre lo dice, preceden de fiebre y un exantema, o lo que conocemos como rash. Entonces, okay. Es una enfermedad de tipo viral.
1: Actualmente con el COVID podemos detectarlo con ciertas pruebas y ese todo tipo de situaciones, ¿no? Pero con el sarampión, en este caso, ¿qué se hace?
4: Muy bien, depende de dónde, del tiempo en el que nos encontremos con la enfermedad. Existen de forma inicial, si estamos en la parte donde está el exantema, está la fiebre y tengamos esta sospecha, podemos ocupar un exudado que es un exudado faríngeo. Ocupamos las flemitas y se hace una prueba que se llama PCR, pero también en sangre. De hecho, justamente en sangre vemos la titulación y vemos si es o no un caso confirmado para sarampión.
1: Por ejemplo, ahí las personas lo primero que tienen que hacer sí o sí es ir con su médico, ¿no? O en este caso, mejor te aíslas. ¿Qué hacemos, doctor?
4: Muy bien. Mira, te voy a comentar algo que me gusta. Muchas veces es lo primero que le digo a mis pacientes. Lo primero que hay que tener en cuenta es que hay un periodo de transmisión que es bastante amplio, que va desde los 7 hasta los 21 días y en promedio se dice que son de los 10 a los 12 días en promedio. Pero ¿qué es importante de tu pregunta? Yo creo que muchos ni siquiera... Esto que me mencionas tú me parece extraordinario, porque me refiero a lo siguiente. Si vamos a sarampión, las personas piensan que son ronchas.
1: Exacto.
4: Y que entonces, ¿y lo contagioso son las ronchas? Y la realidad es que no. Lo contagioso o realmente el mecanismo de transmisión de esta enfermedad es justamente por vías respiratorias, porque realmente es el contexto. Ahora, muchos no lo asociamos de esta manera. De hecho, incluso es una pregunta frecuente. ¿Cómo se contagia? Y es lo que acabas de mencionar. Sería... una cosa realmente majestuosa, el hecho de decir cualquier persona que inicia con síntomas respiratorios ya se protege para tratar de evitarlo.
1: Claro.
4: Decirte que te quedes aislada en casa a lo mejor sería a veces hasta inviable, porque tenemos actividades, tienes que trabajar, tienen hijos, tienen actividades que le impide el que realmente te quedes en casa, que sí sería prudente el uso de un cubreboca, ¿no?
1: Uh-huh. Pero hay gente que no conoce cuáles son los síntomas que empieza, porque creo que va por etapas, ¿no?
4: Claro, existen tres etapas, que es el periodo prodrómico, una parte que se le llama el periodo exantemático y una parte que se llama de convalecencia. Pero ¿qué es lo realmente interesante? El prodrómico es el inicio de la fiebre y estos síntomas respiratorios. De hecho, antes del exantema se ve la fiebre y otras cosas como se le llama coriza. Coriza es escurrimiento nasal, estornudos, el conjuntivitis, que puede ser enrojecimiento a nivel de los ojitos, que podamos tener un poquito de lagrimeo excesivo o incluso tos, que puede aparecer en esos primeros días. Una ligera tos, de hecho, se describe como ya en el día 2-3 que okay. Se puede tener. Ya tenemos entonces la fiebre. Posteriormente, y se describe que como para el día 4, ya viene nuestra fase de la parte exantemática. Empiezan a aparecer las ronchitas o estas exantemas. ¿Qué características tiene? Que son maculopapulares, no tienen líquido. Eso es bien interesante. De hecho, existen
1: como
4: diferentes. Sí, pueden ser como planitas que confluyen y hay espacios entre ellas, como si fueran islitas, digámoslo, pero no están llenas de líquido. Okay. ¿Por qué menciono esto? Porque justo, por ejemplo, en varicela, y si ya te digo varicela, ¿qué vemos? Están llenas de agüita, ¿no? Vesículas.
1: Una ampollita.
4: Ándale, ¿no? Justo. Y entonces lo que te pasa en sarampión es que solamente queda como la ronchita sin líquido adentro. Uh-huh. Entonces nosotros esto le llamamos pápulas. Así es. Y bueno, vemos que entonces a partir del día 4, pero otra cosa que tenemos que saber, ¿de dónde empiezan? Empiezan de arriba para abajo.
1: ¿Dan comezón esas ronchitas?
4: Sí, llegan a describir que son pruriginosas. Aunque depende del contexto, ¿no?
1: Un tema que me parece interesante, cuando estaba investigando un poquito más sobre el tema, dice que es como una enfermedad más para niños, o sea, que les pasa más a los niños. Y, o sea, nadie está exento, a que le suceda. Incluso, como lo platicamos, o sea, aunque estés vacunado, pues puede ser el poquito porcentaje de la población que te toque. Pero, ¿por qué lo catalogan mucho hacia los niños?
4: Bien, porque eso creo que sí sería un mito. Viene derivado de lo siguiente. Yo asumo que lo mencionan porque habitualmente es en niños donde se ve la varicela, el parvovirus B19 y estas enfermedades. La situación real es que en la Ciudad de México, tan solo de los casos que tenemos, el grupo más afectado ha sido desde los 25 hasta los 34 años, donde vemos que literalmente es donde está el grupo más afectado. O sea, no es ni siquiera en los niños, de hecho, es menor la tasa de incidencia que hemos presentado en comparación con este grupo. Entonces, sí sería como más un mito, porque la realidad es de que, insisto, el grupo más afectado en este momento en la Ciudad de México sí es de los 25 hasta los 34 años.
1: Y eso se debe, doctor, cerrando paréntesis de los niños, es un mito, pero hablando del sector que está viendo afectado, ¿eso a qué se debe hoy en día en México?
4: Si individualizaríamos los casos, en su mayoría han sido personas no vacunadas, en su mayoría.
1: Ay, no.
4: Pero ¿qué quiere decir también esto, no? En el grupo de la Ciudad de México que te mencionaba, ¿qué vemos en este grupo de edad? Que son las personas más activas o que se movilizan más.
1: Claro,
4: de hecho, sí. Pues bueno, esto tiene mucho que ver con la parte de que son personas activas laboralmente, de que las actividades en este grupo son más de, bueno, activan más la movilización.
1: Pero van en el metro, que es más transporte público.
4: De hecho, sí. De hecho, es importante eso que mencionas, porque tan solo en la cadena de transmisión veíamos que, te mencionaba, son respiratorios. Yo estornudo y esas partículas con este virus, específicamente, varía dependiendo del tipo de virus, por el peso, por todo. Pero quedan suspendidas en el aire hasta por 2 horas.
1: Ay,
4: o sea, me refiero a, es lo que te mencionaba, si todos tuviéramos una buena educación, y que desde el primer síntoma respiratorio, uso de cubrebocas, independientemente de la causa, y si ya tengo, me cambio de cubrebocas tricapa a un N95, que era lo que veíamos en COVID, buena higiene de manos, yo prevendría muchísimo.
1: Ay, la verdad es que estoy súper, hiper, mega picada con este tema, doctor. Sí, yo sé que hay muchas cosas que, pues, no podemos abarcar en un solo episodio, pero me gustaría que antes de retirarnos, de despedirnos, nos dejara un mensaje final sobre todo este tema, usted como de lo que ha visto, lo que ha vivido.
4: Pues yo creo que el principal tema y la principal reflexión es ponernos a pensar que había sido un logro impresionante para este país porque tenemos uno de los mejores esquemas de vacunación. Es retomarlo, o sea, me refiero a incluso nosotros como hacernos conscientes de sí mismos y de las personas que están a nuestro alrededor. No le estamos haciendo un favor a nadie más que a nosotros mismos. Son como muestras de amor propio, autocuidado, el hecho de irnos a vacunar. Entonces, en definitiva, sí creo que sería una de las cosas que tenemos que aprovechar. Nuestro programa universal de vacunación, tenemos que aprovecharlo.
1: Súper,
4: o sea, vayamos viendo nuestro grupo de edad, pidamos nuestra cartilla, asesorémonos con el epidemiólogo, con el infectólogo, con el médico internista, con todas las especialidades y pues saquémosle provecho.
1: Yo encantada, doctor, de que nos haya acompañado el día de hoy. Espero que también usted se lo haya pasado muy bien. Muchas gracias por la compañía, por la información principalmente.
4: Pues gracias a ustedes por el espacio en realidad. Y yo creo que lo más importante de todo es, insisto, vacúnense.
1: Pues muchas gracias, Sister López. Gracias a los que nos están escuchando del otro lado de la radio, de Spotify, donde ustedes nos estén acompañando. Gracias, muchas, muchas gracias. Vacúnense. Y gracias, doctor. Nos vemos en el siguiente episodio. Yo soy Génesis Sainz y fue un gusto estar con ustedes. Adiós.

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2: La hora exacta es 11 de la noche.
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0: La hora exacta es 1:00 a.m. Nosotros ponemos la música. 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

0: La hora exacta es 2 de la mañana.
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0: La hora exacta es 4 de la mañana.
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0: 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La hora exacta es 5 de la mañana. 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

0: La temperatura exacta es de 23 grados. La hora exacta es 7 de la mañana.
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0: La temperatura exacta es de 25 grados. La hora exacta es 9 de la mañana.
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Es una oración de amor que quiero dedicar, como siempre, con el mismo amor, cariño y respeto, a todas las mamás que esta noche me han venido a visitar. Sobre todo para aquellas que están un poquito más lejos de mí,

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0: La temperatura exacta es de 26 grados. La hora exacta es 10 de la mañana.
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0: La hora exacta es 11 de la mañana.
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5: Muy buenos días, mi gente chula, feliz domingo y sobre todo, muchas felicidades a todas las mamás. Obviamente en especial a mi madre chula que está en Guadalajara, pero seguramente me está escuchando. Te amo, madre, te mando muchos besos y por supuesto a mi suegra chula también que desde Hidalgo nos está escuchando. Y no podía dejar de felicitar a todas las mamás que me están escuchando y también por supuesto a las mamás de perritos, de gatitos, porque todas merecemos una felicitación. Y a las mamacitas también, por supuesto. Hoy es 10 de mayo, el día de las reinas de la casa, las que tienen ese superpoder de encontrar las llaves perdidas y de curar cualquier herida con un beso. A ti que me escuchas, mientras preparas el desayuno o a ti que vas en el carro camino a ver justamente a la mami, hoy este programa es para ustedes, porque si alguien conoce las leyes universales sin haber leído un solo libro, es la mamá. Ellas son expertas en hacernos sentir que pase lo que pase, todo va a estar bien. ¿Saben por qué les digo esto? Porque hoy en Despierta Bonito vamos a hablar de las reglas del juego de la vida. Y la primera regla que aprendemos todos, por supuesto, ¿de quién viene? Pues de la mamá. Ella es nuestro primer contacto con la creación. Hoy vamos a platicar sobre un libro muy especial llamado El Kybalión. Suena un poco místico, pero no se me asusten. Imagínenlo como ese sexto sentido que tienen las mamás, ese que les dice, ponte un suéter que va a refrescar. O no te juntes con esa gente porque no me da buena espina. Esas no son corazonadas al azar. Es sabiduría pura conectada con el universo, señores. Como les he mencionado más de alguna vez, la vida es como el algoritmo. Si tú le das amor y pensamientos positivos, te regresa lo mismo. ¿Y qué mejor ejemplo que el amor de una madre? Ella es la que nos enseña a programar nuestro corazón para el éxito. Hoy, el mejor regalo que le puedes dar a la mamá, obviamente además de las flores y llevártela a comer, a pasear, es tu propia paz mental. Vamos a aprender a usar estas 7 leyes para que la mamá, pues no se preocupe tanto por nosotros, porque por fin vamos a entender cómo funciona el mapa del tesoro que es la vida. Así que prepárense con un cafecito, denle un abrazo apretado a su mami si la tienen cerca. Y si ya está en el cielo, láncenle un beso al aire que ella, por supuesto, lo recibe. Quédate conmigo, que hoy vamos a despertar bonito con mucha sabiduría. Así que no le cambies, Betty, prepárate el café. Vamos a festejar con música a todas las mamás. Acuérdense, soy su amiga Caroline de Alba. Y si quieren mandarnos un mensajito, por supuesto, son bienvenidos aquí en cabina. Así que, pues bueno, pónganse las pilas. Ahorita nos vamos con la primera canción. Gracias, Levi, por estar en controles técnicos. Y les voy a dejar con esta canción, obviamente, por supuesto, para festejar a todas las mamacitas. Mamá de Timbiriche. Regreso.

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1: Ya estamos de regreso en Despierta Bonito. ¡Qué bonita canción, la verdad! Para subir esa vibración y seguir festejando a las mamás. Ahora sí, plebes, escúchenme. Vamos a entrar en materia con la primera regla del juego de este libro sabio llamado El Kybalión. Esta regla dice que el todo es mente, el universo es mental. Suena un poquito elevado, ¿verdad? Pero bajémoslo, es todo esto aquí, a la tierra. Significa que todo lo que ves a tu alrededor, este micrófono, tu coche, la comida que estás preparando, primero fue un pensamiento en la cabeza de alguien, señores, así es. Miren, más fácil, porque justamente esto que les voy a decir les va a resonar sí o sí. ¿Se han fijado en lo que pasa cuando llegamos a la glorieta de Fonatur, como eso de las 5:30 de la tarde? Es un caos total. Unos quieren pasar, otros no te dejan y a veces sientes que vas a estar ahí atrapado para siempre. Pero, ¿qué pasa eventualmente? El tráfico fluye, la glorieta se despeja y tú llegas a tu destino. Bueno, pues la vida es exactamente igual. Y eso se llama el principio del ritmo. Este principio dice que todo el universo tiene un movimiento de péndulo. Todo fluye y refluye, sube y baja. A veces en nuestra vida estamos en el carril rápido, sintiendo que todo nos sale bien. Y de repente, ¡pum!, la vida nos mete a la glorieta y nos frena así, en seco. Yo lo he vivido, amigos. Hay días en los que me siento la mujer más exitosa y poderosa y alegre del mundo, y otros donde la verdad siento que el tráfico de mis problemas nomás no avanza. Pero aquí está el secreto que hoy les quiero regalar con todo mi corazón. La glorieta no es permanente, es solo una fase del camino. Si tú hoy sientes que estás emocionado por algo, pues, o sea, celébralo. Y si tú sientes que estás mal estacionado en este momento, o la tristeza, por una tristeza, o un reto, no sé, quizás económico, no te desesperes ni avientes el carro. No intentes forzar la salida porque puedes causar justamente un choque emocional peor. Entender el ritmo nos da esa paz increíble, porque nos enseña que el invierno pues no dura para siempre, así como el calorón de agosto aquí en Cabo tampoco es eterno, gracias a Dios. Si entiendes que después de la bajada viene la subida, dejas de sufrir durante el proceso. Ahora yo les voy a dejar una tarea para hoy. Si estás en un momento alto, disfrútalo al máximo, gózalo. Y si estás en un momento bajo, respira profundo y repite conmigo. Esto es solo una glorieta, pronto voy a salir al carril libre. La vida tiene sus tiempos y aprender a fluir con ellos es lo que nos permite mantener la sonrisa. Aunque, pues obviamente el de atrás nos esté pitando. ¿Qué tal? ¿Les suena? Pues quédense con nosotros, porque al regresar vamos a ver cómo lo que pasa dentro de nosotros se refleja afuera. La regla del espejo. Vámonos con más música para seguir celebrando a la mamá, y yo te voy a dejar con la canción de Isabel, obviamente de Luismi. Volvemos, estás en Despierta Bonito en Exa FM.

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1: Estamos de regreso en Despierta Bonito. Me encantó. ¿A poco no les gustó esta cancioncilla también? Y pues bueno, seguimos aquí en Despierta Bonito. Y bueno, seguimos. ¿Se acuerdan cuando mamá nos decía, cómo vas a encontrar novio o trabajo con ese cuarto tan desordenado? Pues resulta que mamá, además de ser maga, es hermética. La segunda regla del juego es la correspondencia. Dice que como es adentro, es afuera. O sea, que en el mundo exterior es un espejo de lo que traemos cargando en el interior. Si traes un caos en la cabeza, hasta las llaves del coche se te van a perder así, ahí, estando ahí, en la cocina. Imagínatelo así. Si tú te paras frente a un espejo y no te gusta cómo te ves porque estás despeinada, ¿a poco intentas peinar al espejo? ¡Claro que no! Te peinas tú y el espejo mágicamente cambia la imagen. A veces perdemos mucha energía queriendo cambiar a los demás, queriendo que el jefe sea menos gruñón o que el marido sea más detallista. Pero la regla dice que si tú cambias tu frecuencia interna, lo que ves afuera tiene que ajustarse por ley. Es como limpiar el closet cuando sacas, pues ya lo que ya no sirve. De repente el cuarto se siente más limpio, más ligero. Se los digo de verdad por experiencia propia. Ha habido días aquí en la radio donde llego sintiéndome abrumada y de repente, no sé, parece que todo me falla. Me tiré el café encima, llego y no prende la computadora. O sea, todo pasa. Pero en cuanto me detengo, respiro y digo, Caroline, ordena tu paz primero. Las cosas afuera se empiezan a acomodar solitas. No es que el mundo cambie, es que tú cambiaste tu reflejo. Hoy es el Día de las Madres. Es un gran momento para limpiar el espejo del alma y dejar que brille únicamente hoy el amor. El reto de estos 4 minutos, les voy a decir cuál va a ser. Mira a tu alrededor. ¿Qué te está diciendo tu entorno?

está bonito. Y la siguiente canción, ay no, cosita bella, me encanta. Y también dedicada con todo el corazón para todas las mamás. Eres tu mamá, de Carlos Rivera. Yo regreso, estás en Exa FM 103.9. No le cambies.

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4: Y ya estamos de regreso, y qué mejor momento para hablar de la tercera regla que con esta música así relax de fondo. ¿Alguna vez se han preguntado por qué una canción les pone la piel de gallina o les dan ganas de bailar aunque estén lavando los trastes? Es por el principio de vibración. La regla dice que nada en este universo

universo está quieto. Todo, desde la piedra más pesada hasta los pensamientos más sutiles, está vibrando. Y aquí en la radio somos expertos en eso. Captamos ondas que no vemos, pero que sentimos. Imagínate que tú eres una estación de radio, ¿sale? Imagínenselo. Si tú sintonizas el 103.9 de FM, obvio con nosotros, vas a escuchar alegría, muy buena música, motivación y ese curita para el corazón. Pero si le mueves un poquito al dial de la frecuencia, del drama, de la queja o del chisme, pues eso es lo que vas a emitir. Las personas también somos frecuencias. ¿A poco no les ha pasado que llega, no sé, que llega alguien a la oficina o quizás a esa reunión de cumpleaños y sin que diga una sola palabra se siente la vibra pesada? O lo contrario, esa amiga o esa persona que llega y que parece que trae el sol por dentro. Pues eso, señores, es vibración pura. Yo les confieso algo. Ser alegre y extrovertida no es algo que me pase por casualidad. Es algo que elijo sintonizar todos los días. Hay días donde mi vibración, por supuesto, pues anda bajita, ¿no? Pues obviamente todos somos humanos. Como una radio con un montón de interferencia. ¿Qué hago entonces? Uso mis antenas y me pongo a meditar. Pongo una canción que me encante, que de esas que me pone a bailar. Agradezco por tres cosas. Y también le hablo a alguien, a alguna persona, bonito. O quizás hasta tu mascota le puedes hablar bonito. Cambiar tu vibración es como cambiar de canción. Tú tienes el control del volumen y de la estación. Así que hoy, mamá, sintoniza la frecuencia del amor, que te lo mereces. Tu tarea para los próximos minutos, fíjate en qué frecuencia estás vibrando ahorita. ¿Estás en la frecuencia de ay no, qué flojera? ¿O en la de qué bendición que estoy viva? Si no te gusta lo que escuchas dentro de ti, muévele al dial, muévele. Vamos a subirle el volumen a la música para que nos ayude a vibrar alto. Quédate conmigo porque regresando vamos a descubrir por qué la vida es un sube y baja constante. Así que no le cambies, quédate con nosotros y por favor síguenos en nuestras redes sociales como exa-loscabos y por supuesto a mí como carol.dealba con cada kilo, por supuesto. Y si quieres enviarnos un mensajito o quizás que le quieras enviar un mensajito a la mami, aquí estamos en cabina para pues poderlos compartir. Y te voy a dejar los números. Es el 624-192-1039. Aquí a la orden por si quieres dedicarle algún mensajito bonito a la mami el día de hoy. Así que yo te dejo con la siguiente canción de Carlos Ubago, Por Tantas Cosas. No le cambies, regreso.

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4: Seguimos aquí, mi gente bonita, en EXA-FM, y oigan, ¿se han fijado que para poder conocer el calor, pues primero tuvimos que haber sentido frío? De eso se trata la cuarta regla, la polaridad. Dice que todo en la vida tiene dos polos. Es como un termómetro. En un extremo está el frío y en el otro el calor. Pero sigue siendo la misma escala. Lo mismo pasa con nuestras emociones. No son cosas distintas, son solo grados diferentes de lo mismo. Y hoy, que estamos celebrando a la mamá, sabemos que nadie conoce mejor esta regla más que ella. Que puede pasar del te voy a dar con la chancla al ven, ven mi amor, te hice un caldito de pollito. Así, rapidísimo, en un segundo. Imagínate que tu corazón tiene un interruptor de luz, como un dimmer, como esos son de los que le subes a la intensidad o le bajas a la intensidad. El odio y el amor, el miedo y la fe no son enemigos, solo son extremos. Si hoy te sientes en el polo del miedo o de la tristeza, no pienses que estás descompuesto, solo estás en el extremo oscuro de la habitación. Entonces, ¿qué hay que hacer? No pelearse con la oscuridad, sino empezar a girar un poquito ese interruptor hacia la luz. La polaridad nos enseña que si tienes la capacidad de estar muy triste, es porque tienes exactamente la misma capacidad de estar muy feliz. Se los digo de verdad con el corazón. Yo he tenido momentos donde me siento así, en el polo más bajo de la escala. Y en esos días me acuerdo de esta regla y justamente me pongo y digo, a ver, Caroline, si hoy sientes ese vacío, esa tristeza, ese enojo, esa vibración baja, recuerda que tu corazón es tan grande que también puede llenarse de una alegría inmensa, o sea, todo lo contrario. A veces, para valorar la luz de un amanecer aquí en nuestro hermoso Arco de Cabo, tuvimos que pasar por una noche así, muy oscura. Hoy, si te duele algo, no te castigues, solo reconoce que estás en un polo y que con un poquito de voluntad puedes empezar a deslizarte hacia el otro lado. O sea, tú tienes el poder de hacerlo. Obviamente cuesta, claro que sí. No es así de la noche a la mañana y que le prendo y le subo al botón. No, sí cuesta. Pero tú únicamente tienes el poder. Así que el ejercicio para este bloque, ¿cuál va a ser? Identifica qué interruptor quieres mover hoy. Si estás en el polo de la preocupación por tus hijos, muévele un poquito al polo de la confianza en ellos. Son la misma energía, solo cambia el enfoque. Entonces, ¿qué tal? ¿Qué tal les suena esto? ¿A poco no? ¿Sí les checa? Yo pienso que sí les checa. Así que, pues bueno, vámonos con una canción que nos ayude a mover ese interruptor hacia arriba. No se muevan, que al regresar vamos a hablar de otra de las leyes, que es el vaivén de la vida y de por qué nada es eterno. Así que no le cambien, no se muevan, vayan a volver a poner en su tacita de café, más cafecito, que yo regreso. Recuerden que estás aquí en Despierta Bonito, en Exa FM, y les voy a dejar con la siguiente canción, por supuesto, también dedicada para todas las mamás. Canción que me gusta mucho, es, yo creo que también a las mamás les va a gustar mucho porque es el artista, pues obviamente de la época, ¿verdad? Es Franco De Vita, Ella es Única, así como ustedes. Yo regreso.

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7: Y ya estamos de vuelta y miren qué perfecta es esta quinta regla del juego para nosotros que vivimos aquí frente al mar. Se llama el principio del ritmo. Dicen que todo fluye y refluye. Todo tiene sus periodos de avance y retroceso. Es decir, la vida es como la marea en la playa del amor. A veces el agua llega hasta los pies y parece que se va a quedar ahí para siempre. Y otras veces se retira tanto que deja ver las rocas que estaban escondidas. Nada se queda estático. Todo oscila. Como les platicaba hace ratito, piensen en el ritmo como cuando te toca el tráfico pesadísimo en la glorieta de Fonatur. Hay momentos donde parece que nada avanza, ni que nadie avanza, que el péndulo de la ciudad así, ¡pum!, se detuvo. Pero ¿qué pasa eventualmente? Obviamente el tráfico cede y vuelves a fluir. A veces nos desesperamos porque queremos que la felicidad sea una línea recta hacia arriba. Pero la naturaleza no funciona así. El ritmo nos enseña que después de cada exhalación viene una inhalación. Después de cada racha de mucho trabajo viene un descanso necesario. Así que esta regla es mi curita favorito para el corazón, especialmente para las mamás que hoy sienten que están en un momento difícil con sus hijos o con algún tema de salud. El ritmo nos regala una promesa. Esto también pasará, con calma, pasará, sí pasará. Si estás en un momento de baja marea, no te angusties, es solo el universo tomando impulso para volver a traerte la abundancia. Yo he aprendido a no pelearme con mis momentos de cansancio o tristeza. Mejor me subo a la ola y confío que en el péndulo, pues obviamente siempre, siempre va a regresar a su centro. Si hoy estás arriba, como les decía anteriormente, disfrútalo, gózalo. Y si hoy estás abajo, pues prepárate para la subida, porque pues de todas maneras vamos a tener que fluir. Así que, ¿cuál va a ser el ejercicio de ahorita, de este segmento? Es soltar el control. Deja de querer que el reloj corra más rápido. Confía en el ritmo de tu propia vida. Si ahorita te toca esperar, espera con fe. ¿Qué tal? ¿Les gustó o no les gustó? Vámonos con la siguiente canción, que recuerden que la vida tiene su propio compás. No le cambien, que al regresar vamos a descubrir por qué o sea, ¿por qué nada pasa por algo? O sea, simplemente no es mala suerte. Yo les voy a contar aquí lo que viene. Así que no le cambien, vámonos con la siguiente canción porque el tiempo es oro. Yo regreso.

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1: Y ya casi estamos en la recta final del programa y esta canción que escuchamos fue de los Jonas Brothers, Wings. Y a ver, mi gente linda, hoy 10 de mayo quiero que hablemos de algo que nos va a cambiar la jugada para siempre. La sexta regla, que es el principio de causa y efecto. Dice que toda causa tiene su efecto y todo efecto tiene su causa, por supuesto. En palabras de nosotros, nada es por chill. No existe la casualidad, existe la causalidad. A veces decimos, ¡ay, qué mala suerte tengo! Pero si nos ponemos a ver con el corazón, nos damos cuenta de que solo estamos recogiendo los frutos de lo que sembramos hace tiempo. Imagínate que la vida es como pararte frente al arco de cabo y gritar con todas tus fuerzas. Si gritas, ¡te odio!, ¿qué te va a devolver esa roca? ¿Qué te va a regresar? Un eco de odio. Pero si gritas, te amo, el universo, por supuesto, no tiene de otra más que regresarte un eco de amor. A veces queremos cosechar mangos habiendo sembrado limones. Pues no se puede, plebes. Si queremos que el efecto de nuestra vida sea paz, de abundancia y de buenas relaciones, tenemos que revisar qué causas estamos poniendo nosotros todos los días. Esto se los digo muy en serio, de verdad. Yo he aprendido que si quiero que mi programa crezca y que ustedes confíen en mí, mi causa tiene que ser la honestidad y el amor. No puedo esperar una audiencia bonita si yo no les entrego mi corazón primero. Mamás, ustedes son las maestras de esta regla. Cada palabra de aliento que le dan a sus hijos, cada bendición antes de que se vayan a la escuela, al trabajo, es una semilla. Tal vez el efecto no se vea hoy mismo, pero les aseguro que esa semilla está creciendo. No se cansen de sembrar bonito, porque la cosecha está garantizada por ley universal. Y hoy el reto es, conviértete en la causa de algo bueno. Dale el paso a alguien, no sé, en el tráfico, hazle un cumplido a tu mamá, al vecino, regala una sonrisa. Sé tú quien inicie la cadena de cosas buenas. Así que pues bueno, nos vamos con el bloque de música para ya despedirnos, porque esto es, el tiempo es oro. Así que ya volvemos, yo regreso. Estás en EXA.

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1: Y bueno, llegamos al final de este viaje, mi gente, y la canción que acabamos de escuchar es de Justin Bieber, Turn to You. Y bueno, no podíamos cerrar de mejor manera este 10 de mayo que con la séptima regla, el principio de generación. Esta regla dice que todo el universo tiene sus principios masculino y femenino, y que la creación sucede cuando estos dos se unen. ¿Y qué mejor ejemplo que ustedes, mamás? Ustedes son la prueba viviente de que somos canales para que la vida se manifieste. Pero ojo, este principio no solo habla de bebés, habla de que todos, hombres y mujeres, tenemos la capacidad de engendrar ideas, sueños y realidades. Piensen en su vida como un jardín aquí en La Baja. Para que una planta crezca, necesitas la semilla, que es la idea, la fuerza, y la tierra fértil, que sería el cuidado, el amor, la paciencia. Si hoy tienes un sueño guardado, no lo dejes morir. Hoy la vida te dice, genera. No esperes a que las condiciones sean perfectas. Usa esa fuerza creadora que tienes dentro. Las reglas que aprendimos hoy, el mentalismo, la vibración, el ritmo, son las herramientas. Pero tú, solo tú, eres quien decide de qué va a crear con ellas. ¿Qué vas a crear tú con esto? Antes de irme, quiero decirles algo desde lo más profundo de mi corazón. No importa cuántas veces sientas que te has equivocado, hoy es el día de renacimiento. Ser una persona alegre y extrovertida no significa que no tengas retos. Significa que decido generar luz, incluso cuando hay sombras. Mamás, gracias por ser nuestras primeras maestras de estas reglas, por enseñarnos a vibrar alto y por ser nuestro refugio. Hoy regálense a ustedes mismas el permiso de seguir creando sus propios sueños, no solo el de sus hijos. Su felicidad también es una prioridad. Me voy, pero me quedo con ustedes en cada pensamiento bonito que elijan hoy. Gracias por dejarme entrar en sus casas, en sus carros y, por supuesto, en sus corazones un domingo más. Recuerden, sigan las reglas, pero jueguen con alegría, que la vida es eso, un regalo. Yo soy su amiga Caroline de Alba y esto fue Despierta Bonito por Exa FM. Muchísimas gracias, Levi, por estar en controles técnico. Feliz Día de las Madres. Mami, te amo muchísimo con todo mi corazón. Los espero el próximo domingo para seguir sanando, despertando juntos. Y recuerden, síganme en redes porfis para que ahí me manden sus mensajitos. O si quieren que hablemos en algún tema en específico, también adelante, estoy abierta. Son Carol.dealba con cada kilo y exa-loscabos. Por favor, síganos porque aquí todos los días hay música que te encanta. Así que, pues bueno, yo me despido hoy, domingo. Felicidades nuevamente a todas las mamás del mundo y de Cabo San Lucas, por supuesto. A tu mami Levi también, un beso, un abrazo, de donde quiera que esté. A todas esas mamás que nos están escuchando, de verdad, muchísimas felicidades. Disfrútenlas, gócenlas, ámenlas, bésenlas, porque pues no sabemos cuánto tiempo vayamos a estar todos aquí. Así que, pues bueno, un beso, un abrazo, yo me despido ahora sí. Esto fue Despierta Bonito en Exa FM en el 103.9. No le cambies porque la programación sigue todo el día. Muchísimas gracias, los quiero, besitos, bye bye.
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0: 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La hora exacta es 2.

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0: La hora exacta es 1:00 p.m.
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0: 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La hora exacta es 2 de la tarde. 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

0: La hora exacta es 4 de la tarde.
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0: La hora exacta es 5 de la tarde.
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